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del mundo en los 5 continentes y es la primera vez que canto en Badajoz. Por eso estoy muy feliz y mismo un poco emocionado con eso, por estar aquí con vosotros. Y empecé cantando con Fado, contigo,

ahora de seguida hablo de un fado que... de cualquier cosa que une Portugal a España, como el río Tajo. En Portugal se llama Tejo. Este fado habla de unos barcos antiguos que había en el Tajo, allá en Tejo, junto a Lisboa. Las canoas del Tejo.

0: obrigado. Muito obrigado. Gracias. Dejarme que os cante agora um fado de mi repertório pessoal. Uma música hecha por mim para um poema de um abuelo. Um gran poeta que ha sido mi abuelo. E ha hecho um poema muy apasionado. Estaría ciertamente muy apasionado por alguien que yo sé que no era mi abuelo, porque era antes de conocerlo. Algo que no se pasó bien.
1: São zero horas.